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1: ¿Cómo representar lo que resiste a las normas sin normalizar la resistencia?
2: Esa es una gran pregunta.
3: Pues a mí lo que me gustaría es que realmente fuera un poco más normal lo que yo soy y que tuviéramos un poquito más de paz en nuestras vidas.
0: Bah, en réalité, moi j'aimerais bien que ce qu'on fait et qui on est soit considéré comme un peu plus normal et que nos vies soient un peu plus paisibles.
3: Creo que cualquier paso hacia cualquier libertad que de la que carecemos y buscamos tiene que pasar por sí, por procesos de normalidad, no normatividad, normalidad.
0: Et j'ai l'impression que des avancées vers des existences comme les nôtres où on a plus de liberté, ça doit passer par un processus de normalisation. Pas nécessairement de normativisation, mais de normalisation, oui.
3: Un exemple muy sencillo de esto es como yo antes me lo pensaba dos veces antes de agarrar de la mano o de ser afectiva con mis parejas por la calle, y ahora no lo hago tanto porque lo veo y es, se me hace más normal.
0: Un exemple très clair de ça, c'est qu'avant, je réfléchissais à deux fois de prendre la main de ma partenaire dans la rue et ou de montrer des signes d'affection. Et maintenant que je l'ai vu, ben, ça me semble plus normal. Et donc, du coup, moi aussi, je me suis mis à pouvoir le faire.
3: Entonces, yo creo que no hay que tenerle miedo a los procesos de normalización. Ojalá se volviera normal andar cogiendo por la calle, poder estar desnudo donde uno quiere. ¿Sí me explico?
0: Du coup, je pense qu'il faut pas avoir peur dans l'absolu des processus de normalisation. Enfin,